0: Óyeme, Pancho, 3 meses sin aparecer y yo llorando pensando que te había atropellado un carro. ¿Y con qué me sales con 12 chamacos gatunos? ¿Qué no te da vergüenza?
1: Ma, yo no...
0: ¡Ni me contestes!

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